llevara. ¡Oh, madre, hombre, Dios! ¡No, tú, bro! ¡La van a mandar a la crisma! ¡Voy a chingar aquí, ¿sabes? ¡Lleva! ¡Bueno, mi último, último, chico! ¡No muestra el empleo a un pedo! ¡Yeah! ¡Ya, veo! Ya, voy a usar un chimpule y ver mi día. Ya voy a tirar dos pomes. ¡Ya!

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